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0: Son las 9:39.
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17: Son las 9:44.
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0: Son las 7:41.
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20: Son las 7 con 48 minutos.

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Son las 8 con un minuto. 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

¿Qué tal? ¿Cómo les va, señores? Buen viernes para todos. Sí, hoy es viernes, el cuerpo lo sabe, la bicicleta también lo sabe. Hasta las 10 vamos a hacer la mañana del Mirador aquí en la 100.5 Radio El Mirador.

¿Cómo vivir después de ti? Este tema muy conocido y que tuvo una gran repercusión en su momento, más que nada en los años 2000, sí, pasados los 2000, en realidad 2005, 2006 más o menos. Y bueno, sigue estando presente. Leandro Lerner es su autor. Bien, ¿qué dice el Servicio Meteorológico Nacional para la ciudad de Las Toscas y el norte de la provincia de Santa Fe? Se anuncian buenas condiciones del tiempo, mucha humedad, eso sí. Y el frío que veníamos teniendo, al menos por estos días, no lo vamos a tener, según lo que indica Meteorred, incluso el Servicio Meteorológico y la mayoría de los pronosticadores, ¿no? Mínima de 14, máxima de 24, con cielo algo nublado, lo que se espera para el día de hoy. Se está cumpliendo, esta mínima se siente, no tenemos el frío que teníamos días atrás. Mañana hay una leve probabilidad de lluvia, 30% es poca la probabilidad, puede ser que llueva. De igual manera es poco la probabilidad de lluvia, mínima de 12 y máxima de 22. Y el domingo cielo nublado, mínima de 8, máxima de 15, baja un poco la temperatura, baja la temperatura el lunes con mínima de 6 y máxima de 17 con sol a pleno. Bueno, de igual manera vamos a tener buenas condiciones del tiempo, muy agradable realmente en todo el norte de Santa Fe, ¿no? Bueno, y hablando de cuestiones que tienen que ver con la información de servicio, repasamos a esta hora de la mañana el nivel de los ríos, información enviada por Prefectura Naval Argentina, perteneciente a las primeras horas del día de hoy. Andresito tiene 2 metros 10, bajó 26 centímetros. Iguazú tiene 12 metros 30, creció 30 centímetros. Y si seguimos recorriendo, nos vamos a ubicar ahora en Posadas, tiene 10,7, está bajando en 5 centímetros. Mientras que a la altura de Corrientes, el Paraná tiene 3,90, bajó 4 centímetros. Barranquera, 3,83, bajó 4 centímetros. Empedrado, 3,70, bajó 5 centímetros. A la altura de Goya, tiene 4 metros, estacionado. En Reconquista, 3,62, estacionado. Y en la capital de la provincia, 2,96, creció 14 centímetros. No fue la vida como...

La fiebre mundialista a full, señores. Dice hasta ahora la señal de noticias TN. Los que van al mundial y los que vuelven. Este fin de semana estaban volviendo los rescatistas que estaban en Venezuela, que son del norte de Santa Fe. Viernes o lunes me estaban comentando que va a arribar, que van a llegar. Todavía no se sabe cuándo. Y también estaban volviendo algunos ocampenses que estaban en el mundial, que salieron en varios medios nacionales y demás. Están mal en Ocampo porque no nos saludaron, nos dijeron que era de Ocampo, pero bueno, puede pasar, muchachos. O sea, además que cada cual va con su, no defiendo a nadie, ¿no? Pero va con su pasaje, estadía y más con antelación. Pero están algunos que lo están, que se decidieron a último momento. Obviamente que el pasaje en avión, nomás ahí tienen una inversión importante. Y aparte la estadía y todo lo demás, ¿no? En un país donde se maneja con exclusivamente con dólares. Hoy la farmacia de turno en la ciudad de Las Toscas, Farmacia Fish. Pueden llegar a necesitar.

editar, farmacia de turno en Las Toscas, farmacia Fish, según lo que está publicado, así que atento con esto, Las Toscas y la región, como siempre le digo, ¿no? Bueno, señores, muy bien. ¿Qué estamos recordando hoy? Ayer fue 9 de julio, por lo tanto hubo poca actividad, muchos actos oficiales y demás. Actividad en la región hubo también, obviamente, aparte de los actos propios en cada localidad. Empezó el torneo internacional de vóley en Villocampo, estuvo la fiesta de Villa Ana, está la fiesta patronal de Arroyo Ceibal, nos queda un poco lejos de Las Toscas para ir a Ceibal, pero bueno, están los festejos, porque ya la fiesta fue hace la celebración religiosa ya se concretó, lo que ahora se va a celebrar, se va a recordar, se va a concretar, va a ser se va a estar concretando en definitiva la parte de artística, además, ¿no? Va a ser este fin de semana, me parece que va a ser un lindo fin de semana realmente. Y hablando de fiestas patronales, ya ahora vamos a repasar los avisos parroquiales también, lo que queda del programa. Bueno, pero parece que el fin de semana vamos a tener muy buenas condiciones del tiempo, como la de hoy, ¿no? Hoy es el día de Santa Basilia, de San Julián y de San Efrén. Así que nuestros saludos a los santos, a las personas que llevan estos nombres. Estos son los santos que recuerda hoy la Iglesia Católica.

Bueno, y ayer hubo partidos por el Mundial. Ya vamos a hablar también de lo que dejó un partidazo los distintos enfrentamientos deportivos que tuvieron lugar en el día de ayer. Obviamente que hay mucha expectativa por Argentina en que va a estar jugando mañana, ¿no? Esto en este Mundial 2026. Estaba previsto, y mencioné esto y llamé los títulos de los diarios, estaba previsto que se concrete el bingo, mate bingo en realidad, del hogar de ancianos este fin de semana. Lo cierto es que hay un comunicado que da cuenta que quedó suspendido este nuevo aviso. Próximamente brindaremos más información. Agradecemos su comprensión y el compromiso de quienes acompañan día a día en nuestro hogar. Esto es del hogar de ancianos Padre Eligio Giacomozzi. Informamos entonces a la comunidad que lo que estaba previsto para este 12, que era el domingo, queda suspendido hasta nuevo aviso. El sorteo justamente de estos cupones que van a de este bingo que va a tener lugar más adelante, ya se confirmará la fecha, Dios mediante. Muy bien, señores, me voy a los títulos, uno de los títulos principales a esta hora de la mañana, en una jornada donde no es laborable, por eso hay poco movimiento en algunos sectores, en otros el movimiento es normal. Títulos principales a esta hora, en este caso de algunos portales de noticias, Vía Libre titula a esta hora: Barrio Norte derrotó 2-1 a Juventud de Malabrigo en el cierre de la primera fecha de clausura. Claro, la Liga de Conquistense sigue con su encuentro deportivo, la que suspendió sus actividades por el Mundial de la Liga Ocampense. Teniendo en cuenta que mucha gente que va a ver los partidos de la Liga le gusta el fútbol y ve los partidos del Mundial. Así juega Qatar con India, por decirlo. Y por eso justamente decidieron suspender los partidos de la Liga Campense para retomar una vez que finalice el Mundial, ¿no? Bueno, lo cierto es que la Liga Reconquistense sigue su habitual actividad y en este caso a Barrio Norte terminó ganando 2-1 a Juventud de Malabrigo. Otro de los títulos, un sello de calidad desde Miami, nos explicaron por qué el respaldo internacional es uno de los más grandes diferencias que tiene Remax Conquista, una empresa, bueno, muy conocida en Reconquista y en la provincia. Milagro en la ruta 36, un joven terminó en un zanjón y cuatro ocupantes salieron ilesos. 9 de julio, llamaron a construir una independencia cotidiana. Esto en Reconquista, señoras y señores, algunos títulos que tiene Vía Libre en su edición digital.

8:33 en toda la República Argentina. Enseguida le contamos cómo está el tránsito en Ruta 11, al menos lo que es acá la zona norte, sin complicaciones. No hay neblina, nada, la verdad, un hermoso día. Ni siquiera el sol está que encandila. Ahora por el horario en que sale el sol, en que lo empezamos a ver, el sol mejor dicho, suele ser molestoso para quienes venimos hacia el norte, ¿no? Pero bueno, lo cierto es que hay nubosidad, así que un día ideal para viajar. Recién lo comentábamos con Joan y lo mencionamos ahora, porque lamentablemente anoche murió un santafesino en rutas chaqueñas. Si bien es cierto, es la ruta nacional 11, pero fue en el tramo de Basail. Esto fue en hora de la noche, como bien mencionábamos. Su nombre, oriundo de la provincia de Santa Fe, falleció este jueves por la noche tras un siniestro vial a la altura del kilómetro 958, jurisdicción de Basail. La víctima fue identificado como Julio Alberto Castaño, de 43 años, con domicilio en Reconquista, quien murió en el lugar como consecuencia del impacto. El vehículo en el que iba, una Toyota Hilux, pertenece a la empresa TDM Ingeniería. Viajaba además acompañado de una persona de 49 años, cuyas iniciales son OEA, y otra de 18, cuyas iniciales son ENS. Lo cierto es que, lamentablemente, debido a la fuerte herida que tuvo, terminó perdiendo la vida. Bueno, también hablando de cuestiones de accidente y demás, vamos a seguir ampliando esto, pero en Córdoba, 2 muertos y 16 heridos en otro accidente. Eso es un rato nada más también. Información que hoy están publicando en los medios nacionales. Y volviendo a este accidente fatal, la información da cuenta que uno de sus acompañantes tuvo politraumatismo de cráneo, fractura de clavícula izquierda, traumatismo de tórax. Esto de la persona de 49 años, que no precisan si es hombre o mujer, aunque se encuentra consciente. En tanto que el tercero de los involucrados también quedó con distintas lesiones y fue derivado al hospital Perrando. De acuerdo a la información oficial, los tres trabajaban en Avellaneda, Santa Fe, luego de cumplir una jornada laboral en la provincia de Corrientes, estaban volviendo. En el lugar trabajó el personal de la comisaría Basail, con la supervisión del comisario mayor Alejandro González, mientras efectivos policiales de la policía caminera realizaron las tareas de regulación del tránsito. Las autoridades continúan con las diligencias para establecer la circunstancia en la que se produjo el siniestro. Muy bien, esto fue en Basail, terrible accidente. Va a haber cambio en la cúpula policial. Ustedes saben, ya lo mencionábamos en los últimos días, que se esperan cambios importantes. Hoy tendrían que jurar, hay varios hechos policiales de Las Toscas, que lo vamos a repasar, y de la región. Pero aparte de esto, hoy tendrían que tomar posesión de cargo, en realidad, a las 10 de la mañana, varias autoridades que justamente van a asumir sus nuevas responsabilidades. Me contaban extraoficialmente que acá en Las Toscas se hace cargo una mujer de la comisaría de Quinta. Hay Ley Samón, quien ya era comisario de Florencia, estaba en Reconquista, cumpliendo tarea en la Unidad Regional Novena, ahora volvería a Florencia, y son dos de los cambios, son tres cambios en total, ahora no me acuerdo el tercero, ¿no? Pero bueno, son tres de los cambios que están previstos para estos días, para el día de hoy a las 10 de la mañana. A diferencia de lo que venía sucediendo, que siempre asumían, nos hacían cargo de las comisarías, en la comisaría venía el jefe de unidad con las autoridades, le tomaban realizaban la ceremonia en la misma comisaría. Bueno, de ahora en adelante, eso, en realidad en esta ocasión no va a ser así, la toma de responsabilidad por dar un nombre a la ceremonia se va a hacer en la jefatura. Esto va a ser todo en Reconquista. Así que de eso vamos a tener mayores precisiones. Yo calculo que ya va a ser para el lunes, porque a las 10 está previsto que tomen posesión de cargo. Vamos a estar terminando el programa nosotros y los nuevos comisarios van a estar haciéndose cargo justamente de las
dependencias policiales. Obviamente que el epicentro de la mirada estaba puesta aquí en Las Toscas por todos los hechos de inseguridad que venían aconteciendo. Retamoso va a quedar con su cargo de mayor jerarquía, que está bien también por otro lado, porque de paso, la verdad que por todo lo que pasa Las Toscas necesitan policía permanente y comisario que se pueda dedicar exclusivamente a las tareas aquí en la ciudad y no estar realizando otras actividades por la complejidad de la situación, no es por otra cuestión, ¿no? Y si bien es cierto, el problema de fondo no es la policía, sino el problema de fondo tiene que ver con otra cuestión, pero de igual manera es necesario tener una buena seguridad y tener policías que se puedan dedicar, no sé si 100%, pero gran parte de su tiempo a las tareas aquí en la comisaría local. Bueno, señores, un adelanto, después lo que resta del programa, o bien la semana que viene, le contamos todos los detalles de los cambios que se van a dar en las distintas dependencias policiales.

está nevando en el sur del país. Y sí, es normal de la época del año, señores, la niebla. En este caso, la importante nevada que se da en las cumbres y en lo que es la Patagonia Argentina. Nosotros, por lo pronto, vamos a tener días agradables, con temperaturas agradables. Ideal para la gripe, sinceramente, ¿no? Sí, porque estos cambios de temperatura, yo creo que ya ayer que estoy de vuelta con la congestión, con el dolor de cabeza. Pero bueno, es normal de esta época del año estos cambios de temperatura que son fatal. Veníamos de temperatura de 0 grado, 1 grado bajo, térmica 1 grado bajo cero, 2 grados bajo cero, heladas importantes, venía helando, importante entre comillas, pero venía helando todos los días, temperaturas muy bajas, y bueno, ahora hay un cambio importante en la temperatura. ¿Qué dice el diario 1 de la capital santafesina? CONICET Santa Fe en alerta por la crisis del sistema científico. Se está rifando el futuro del país, alertaron. El director de CONICET, Rubén Space, cuestionó el ajuste del gobierno nacional sobre los organismos de ciencia y tecnología, advirtió por el éxodo de investigadores y sostuvo que el desfinanciamiento de la institución afecta directamente al desarrollo del país. Bueno, se desfinanció la Comisión Nacional de Energía Atómica, que regula y que trabaja en Atucha y en otros lugares donde está justamente la energía atómica de nuestro país, ¿no? Y ahí, no sé si preocupación, pero advierten que podría haber inconvenientes. 100 científicos, bueno, 100 personas de CONICET que integraban la Comisión Nacional de Energía Atómica fueron despedidos, entre ellos científicos, administrativos y demás. Bueno, y aparte de eso, todos los meses hay algunos que otros despidos en el CONICET. Otro de los títulos, tras el feriado este viernes es día no laborable. ¿Cómo funcionan los bancos, el transporte y el servicio en la capital santafesina? Santa Fe destacó la concesión de la hidrovía e instó a seguir trabajando. Bueno, esto es la hidrovía Paraná-Paraguay, ¿no? Pronóstico del tiempo en Santa Fe, viernes agradable, sábado más cálido y domingo con descenso de temperatura. Pucharó reivindicó el federalismo santafesino y llamó a construir una nación con libertad, pero también con igualdad. Muerte en la comisaría octava, dictaron prisión preventiva para cuatro de los 6 policías imputados. Le contábamos los detalles, esto fue en la capital santafesina, le contábamos los detalles el miércoles que estábamos acá al aire, ¿no? Más el título de Diario 1 en la capital provincial, Santa Fe incorpora anticuerpos en el calendario de vacunas para proteger a bebés prematuros. Bueno, muy bien, esto para la bronquiolitis. Rincón, 6 detenidos y 8 aprendidos por una causa por venta barrial de drogas. Esto cerca de la capital santafesina. Son algunos de los temas que presenta uno en su edición digital.

Títulos a esta hora de la mañana a nivel nacional, algunos de los diarios, de los portales de noticias de Buenos Aires. En este caso, Infobae dice, por ejemplo, el próximo paso del plan de Milei y los dilemas para mostrar la recuperación económica antes de un 2027 electoral. El riesgo país podría perforar el piso de los 400 puntos durante el fin de semana largo en Argentina. Método Scaloni, cómo el entrenador logró gestionar el factor emocional en la selección que sueña ganar otro mundial. Más abajo titula también Infobae, lo que dejó el 9 de julio, nuevamente la iglesia dio su punto de vista y cuestionó al gobierno nacional. Bueno, dicen que han dejado permitió el gobierno nacional, de hecho hasta algunos medios que son afines al gobierno nacional, haciéndose eco de lo que dijo Cuerva, más que nada porque bueno, están buscando que el Papa venga a la Argentina, ¿no? Y espera mejorar relaciones con el Vaticano, básicamente. Otro de los títulos que aparecen hoy en los medios nacionales, Trump no descarta una nueva ronda de negociaciones con Irán, pero exige la inmediata apertura del estrecho de Hormuz. Bueno, en teoría en las últimas horas se habían levantado el cese de paz que había al menos, pero no hubo bombardeos de Estados Unidos e Irán y demás, ¿no? Muy bien, son algunos de los temas que tiene esto a esta hora de la mañana, Infobae.

No, o sea, otro de los diarios de Buenos Aires, en este caso vamos a repasar lo que dice Crónica, por ejemplo, a esta hora. Algunos de los temas y títulos de este diario de Buenos Aires. Crisis sensible que hay de la industria textil, se perdieron más de 24.000 empleos. Esto es en el último año, datos que alarman, titula hoy Crónica. Más abajo, otro de los títulos que presenta. El conmovedor mensaje de la mamá de Lucas James, el nene argentino que murió en el terremoto de Venezuela. Choque frontal entre un auto y un ómnibus que transportaba un equipo de fútbol infantil. Hay 2 muertos y 16 heridos. Esto es en Córdoba, ya le contamos en unos minutos de esto. Más abajo, ¿qué dicen los astrólogos? ¿Cómo irá a Argentina? Bueno, Crónica siempre tiene estos títulos especiales. Homicidio, apresaron a un acusado de asesinar a un pibe de 16 años de un balazo en la cabeza. Todo esto en Buenos Aires, señores. Pasa abajo también titula este mismo diario. Carlos Saadir se opuso a eliminar las PASO, pero evaluaría suspenderlas, aclaró por las dudas. La FIFA lo confirmó, así se vestirán la selección argentina y suiza para el partido de los cuartos de finales del Mundial 2026. Son los títulos que tiene Crónica en su edición digital.

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Bien, señores, las 9:18 minutos en toda la República Argentina. Bueno, atento con esto, con actividades que se vienen para los próximos, para este fin de semana y demás, porque actividades culturales, ¿no? Este domingo 12 de julio está la presentación Un viaje a través de la música. Esto será, es un espacio articulado de piano y clarinete con un repertorio que emociona desde la música clásica hasta el tango y el folclore. Será en el templo parroquial a las 20:15, cuenta con el apoyo de la diputada provincial María Rosario Mancini. Un viaje a través del tiempo. Aprovechen, es gratis. En otras localidades va a estar también, pero hay que pagar. Y acá es gratis. Esto cuenta con el apoyo, como decíamos, de la diputada provincial Charo Mancini y un espectáculo de piano y clarinete, una muy buena obra de musical justamente que va a estar visitando nuestra ciudad. Será el domingo a la hora 20:15 en el templo parroquial. Con lo que resta del programa vamos a seguir repitiendo esto, reiterando. Y estamos en el receso de invierno, las actividades en este caso de la Biblioteca José Manuel Estrada están circunscriptas a algunos cambios por el receso de invierno. En este sentido, están recordando que los días 6 y 7 estuvo abiertas sus puertas y ahora estará abierta el 16 y 17 de julio, solo por la mañana de 9:30 a 12:30. Esto es por el receso de invierno y ya la actividad se retoma normalmente el 20 de julio. Y atento porque el Club de Abuelos está organizando su gran mate bingo. A no confundirse, ¿no? Porque estos días me preguntaban, ¿cómo si vos dijiste? Bueno, una cosa es el hogar de ancianos, una cuestión es el hogar de ancianos, otra institución es el Club de Abuelos. No nos vamos a... Tratemos de no confundirnos, por favor. Por lo pronto, el hogar de ancianos tiene suspendido su mate bingo que lo iba a realizar este fin de semana, que ha suspendido este nuevo aviso. Esto es del Club de Abuelos de las Toscas. Iba a ser recién en septiembre, falta todavía para el sorteo. Bueno, los premios espectaculares, vale 30.000 pesos, pero escuchen esto, atento. Primer premio, orden de compra de 400.000 pesos más 50.000 pesos de regalo. Segundo, una orden de compra de 500.000 pesos más 50.000 pesos de regalo. El tercero, una orden de compra de 500.000 pesos más 50.000 pesos de regalo. En el cuarto premio, será una orden de compra de 1.000.000 de pesos más 50.000 pesos de regalo. El quinto, una orden de compra de 1.000.000 de pesos más 50.000 pesos de regalo. Y una orden de compra en el sexto lugar de 3.000.000 de pesos. Más 50.000 pesos de regalo. Ya lo pueden comprar los cartones con los integrantes del Club de Abuelos de nuestra ciudad.

9.22, señores. Bueno, atento porque el cajero móvil en el departamento general obligado estará recorriendo justamente distintas localidades que no cuentan con cajero automático. En Villa Ana estará el próximo 15 de julio, el 16 en Tacuarendí, el 17 de julio en El Rabón y el 20 de julio en Las Garzas. Esto está informando la diputada Charo Mancini. Repetimos, 15 de julio en Villa Ana, el 16 en Tacuarendí, el 17 de este mes en El Rabón, el 20 en Las Garzas. Ayer fue el Día de la Independencia de la Patria. 9 de julio, Día de la Independencia, recordamos el día en que la Argentina eligió ser una nación libre y soberana. La declaración de la independencia en 1816 marcó el inicio de un camino que aún nos inspira a defender los valores de la libertad, la democracia y la justicia. Que esta fecha nos encuentre unidos, honrando nuestra historia y valorando el compromiso con los valores que dieron origen a nuestra patria para seguir construyendo una Argentina con más igualdad, justicia y oportunidades para todos. Esto nos dice la diputada provincial María del Rosario Mancini.

9.25 en todo el país. También la diputada María Rosario Mancini saluda con afecto a la localidad de Villa Ana en su 106 aniversario fundacional. Hace llegar sus felicitaciones a su presidente comunal, Iván Alfonso, y su equipo de trabajo, a las instituciones que cada vecino y vecina con esfuerzo y sentido de pertenencia construyen en la vida cotidiana de esta querida localidad del norte santafesino. Felices 116 años, Villa Ana. Un afectuoso saludo a toda la comunidad con el compromiso de seguir acompañando su crecimiento. Saludo a la diputada provincial María del Rosario Mancini. Bueno, muy bien. A las 10 está la asunción de las nuevas autoridades policiales de las distintas comisarías del norte de la provincia de Santa Fe. Una de ellas, uno de los cambios se va a dar en la comisaría quinta de la ciudad de Las Toscas. Así que tengan en cuenta esto. Bueno, y hablando de distintas cuestiones, ya se está preparando, bueno, lo que sea la fiesta patronal de nuestra ciudad. Algo adelantaba días atrás el padre Juan cuando nos visitaba. Bueno, lo que resta del memo repasar. Si bien es cierto, la mayoría de las actividades recién empiezan en agosto, pero hay mucha expectativa. Este mes de julio tiene varias fiestas patronales, ¿no? Este fin de semana está la fiesta patronal de acá en la región, de Arroyo Ceibal. Mañana día San Benito. Ajá, San Benito tal cual. El 26 de julio, el día de San Joaquín y Santa Ana, que son los patronos de Florencia. Y bueno, distintas actividades patronales. Y el fin de semana está la fiesta patronal de Nuestra Señora de Itatí, esto es en Villadela también. Gran fiesta, se espera desfile gaucho, bueno, toda una movida que va a tener lugar este fin de semana en Villadela. Bueno, por si alguno quiere ir a participar, son actividades libres y gratuitas. Y siempre, hoy iban a ser los pastelitos, estaban pidiendo gente para colaborar. Accidente fatal en Ruta 11, le contábamos hoy más temprano, lamentablemente un santafesino perdió la vida y otros están grave, internado en el hospital Perrando, fue a la altura de Basail. Ayer por la noche aconteció esto que le estamos comentando.

0: Bueno, muy bien, señores. Mucha expectativa por el Mundial, lo que dice la prensa nacional e internacional. Argentina, que tiene mucha expectativa, ya sueña con la cuarta Copa del Mundo. Bueno, ojalá que así sea. Mientras tanto, hay que seguir sufriendo. En los últimos partidos sufrimos y mucho, pero de eso también se trata el fútbol y la vida, por supuesto, señores. Señores, vamos a cambiar de tema, nos vamos a la ciudad de Reconquista, está en línea con nosotros ya a esta hora de la mañana nuestro corresponsal, el señor Gastón Baiz. Gastón, ¿qué tal? ¿Cómo te va? Muy buen día.
1: Buen día, compañeros. Un gran saludo para todo el equipo allí de Radio Mirador, para toda la audiencia. La verdad es que sí, como estabas relatando recién, ¿no? Esperando lo que va a ser el partido del sábado también de la Argentina y disfrutando esta linda jornada aquí en la ciudad de Reconquista. Un panorama un poco nublado en estos momentos, pero agradable, lindo. No hace tanto frío como otras oportunidades o otros días que tuvimos aquí viviendo. Así que la verdad, muy linda jornada la de hoy.
0: Sí, bueno, la verdad, buenas condiciones del tiempo. Ayer estuve recorriendo la región, aprovechando que, bueno, estaba trabajando en realidad, pero no tenía que estar ni en la radio ni en la tele, pero estuve grabando de igual manera. Y muchos me decían, como había fiesta en Villa Ana, en otras localidades, me decían, bueno, menos mal que no hizo tanto frío, porque si teníamos el frío que veníamos teniendo este día, que no podía estar afuera un rato, un frío terrible. Así que bueno, buena hora. Parece que el fin de semana va a ser un lindo fin de semana. Acá en el norte hay distintas actividades culturales. Hay una de ellas el domingo por la noche. En la parroquia se va a estar cantando un encuentro musical organizado por la diputada Charo Mancini, un grupo que viene recorriendo la provincia y que va a estar aquí de manera gratuita. Hay varias fiestas patronales, está el torneo internacional de vóley en Villocampo. Así que bueno, la verdad, buenas condiciones del tiempo y mucho movimiento en el norte de Santa Fe. Me imagino que Reconquista también tiene lo suyo para un fin de semana largo como es este, ¿no?
1: Sí, sin duda, te viene una jornada bastante movida, obviamente, bueno, todo lo que tiene que ver en pos del partido ya se está planificando en materia de seguridad vial, en materia también de actividades recreativas, culturales, todo gira en pos del partido, muchas se suspendieron
0: Sí.
1: obviamente, pues si no la gente no va, pero como decís vos, nosotros ayer, por ejemplo, estuvimos cubriendo los distintos actos y actividades patrias que se realizaron en el marco del 200 día aniversario de la independencia argentina. Se realizó el Tedeum junto al intendente, el doctor Amadeo Enrique Vallejos, distintas autoridades. Estuvo el ministro de Trabajo, Roal Coco Báscolo, presentes. Entendemos de que estuvo acompañando a Gisela Scaglia en la noche previa a la jornada de ayer, porque se realizó la cena tradicional de el Club de Leones, y como seguramente muchos sabrán, Gisela Scaglia pertenece, es leonina, es del Club de Leones, y cada año la invitan, y bueno, cada año, siempre que esté en sus posibilidades, viene, obviamente. Estuvo aquí en Reconquista, estuvo también el ministro, bueno, senadores, el senador departamental Orfirio Chacho Malcón, diputados provinciales también estuvieron ayer en el acto, así que la verdad, una muy linda fecha patria la que se realizó, pero lo que quería llegar es que acompaño esto de que no hace tanto frío. Yo me acuerdo el año pasado me tenía que tirar agua caliente en las manos para calentar
0: Sí.
1: el cuerpo porque era un frío que te quebraba la piel, ¿no? Bueno, ayer hacía calor en el acto patrio.
0: Sí, aparte de eso, yo no soy muy amigo de la calefacción, sinceramente, porque es contraproducente. Vos estás con calefacción, salís afuera, digamos, al ambiente, y muchas veces eso te provoca golpe de temperatura y demás, con todo lo que eso conlleva, con todo lo que eso contrae, ¿no? Así que lo que vos decís es cierto, a veces uno está acostumbrado a estar en ambiente cerrado, salís de esos ambientes y es peor para uno. Me ha pasado en muchas ocasiones y influye mucho. En cambio, si uno ya está a temperatura ambiente, sin calefacción, el cuerpo se aclimata más rápido, ¿no? Pero es cierto, el frío. por estos días es lo que de alguna manera diagrama las actividades, cómo tienen que realizarse, aparte del mundial, porque muchas actividades están sujetas a cómo le va a la selección argentina, si se realiza o no. Así que, en definitiva, bueno, mucho de lo que se concreta depende del mundial de fútbol y obviamente de las condiciones climáticas, ¿no? De las condiciones meteorológicas.
1: Sí, tal cual. La verdad es que, bueno, muchas expectativas en lo que ocurra mañana. Y obviamente la Municipalidad de Reconquista ya está trabajando en materia de seguridad para que no se salga de control todo. Como todos sabemos, Narciso, sábado
0: Sí.
1: por la noche, después de un partido, la gente por allí se tiende a tomar un poquito, a celebrar si es que la Argentina gana. Entonces, bueno, ya va a haber varias calles cortadas, los inspectores van a restringir lo que tiene que ver la transitabilidad de motos, autos por la Plaza 25 de Mayo, así que vamos a ver cómo se da la jornada de este sábado.
0: Bueno, como siempre, pedimos la precaución del caso a la gente. Hay que salir, hay que festejar, pero a tener en cuenta que la vida sigue. Sí, somos muy apasionados y demás, y está todo bien. Ojalá gane la selección, pero la vida continúa y hay que trabajar y hay que continuar realizando las actividades normales. Y muchos nos descontrolan o se descontrolan durante los festejos, y es un verdadero peligro, ¿no? Así que
1: Tal
0: este
1: cual.
0: ya. Bueno, ¿qué tal en materia periodística hoy, Reconquista, Gastón?
1: Bueno, movida. Nosotros nos levantamos hoy temprano, sorprendidos, buscando información, trabajando sobre un hecho que ocurrió en la madrugada de la jornada de este viernes, un violento episodio. Para contextualizar, esto ocurrió en barrio Itatí de la ciudad de Avellaneda, sobre calle 21, entre calle 6 y 8. De la ciudad. Personas intentaron robar el bar del Club Juventud de Itatí. Unos malhechores intentaron ingresar al club. Hay vecinos que lo vieron, que vieron a estas personas intentar ingresar y llamaron a la policía. Pero esto no quedó allí, porque los sospechosos que intentaron ingresar, al ser descubiertos por lo que nos decían fue el bufetero del club y el presidente de la institución, se dirigieron estos sospechosos hacia los vecinos que denunciaron, hacia las familias de estos integrantes del club, con tumberas.
0: Ah, la
1: Se
0: mierda.
1: generó un momento bastante tenso, intervino el personal policial. Pero claro, se armó un enfrentamiento entre los efectivos, los vecinos y las personas que estaban involucradas en este supuesto robo. Además, no, nos decían vecinos que nos mandaban datos que, además de tumberas, tenían elementos cortantes. Por eso también la policía solicitó refuerzo porque se generó un enfrentamiento allí bastante tenso, así que estamos trabajando sobre este hecho en estos momentos para ver si podemos tener la palabra del presidente del Club Juventud Itatí, que es Rubén Petroli, así que estamos allí trabajando sobre esto.
0: Bueno, ahora terrible si es así, ¿no? Como se dio, terrible la forma de los robos. Que no se llegó a tal extremo acá en Las Toscas, pero empezaron con los robos, esperar a la gente en los barrios y demás. Hubo dos o tres casos que es preocupante porque, no sé, no, localidades como las nuestras no se daba ese estilo de robos. Ahora la 10 tengo entendido que asumen las nuevas autoridades, los nuevos comisarios acá del norte. No sé si invitaron a la prensa o no, Gastón, pero yo me enteré por trascendido. Después hablé con el jefe de unidad, le escribí en realidad y sí, me confirmó que hoy a las 10, después en teoría nos van a mandar fotos del acto. Pero no sé si será para que los medios puedan cubrir o no, la verdad que no tengo confirmación de eso.
1: Sí, nosotros recibimos la información de que se iba a realizar este evento. No recibimos invitación, nos habían comentado, igual que vos, que se iba a realizar esto. Por lo que entendemos es que va a ser medio a puertas cerradas, por lo menos la prensa, por lo menos nosotros no nos invitaron, Narciso.
0: Sí, no, yo ya también tenía el dato, pero de manera extraoficial. Y bueno, después sí, la confirmación y demás. Y me pasaban algunos nombres, pero yo no lo dije al aire porque no tengo la confirmación y ya veo que después uno dice y no es así y uno queda mal. Pero sí me dijeron que acá en la comisaría de Las Toscas va a venir una chica que está, una señora que está trabajando acá en otra dependencia policial del norte. Florencia, sí me confirmaron de que va a venir Leguizamón, que estaba trabajando, ya fue comisario de Florencia, estaba trabajando, no me acuerdo en qué parte de la unidad, novena, se vuelve para Florencia de vuelta. Y son tres cambios, pero bueno, son dos lo que me confirmaron, Florencia y Las Toscas, pero hay otro, creo que una subcomisaría que también cambia de autoridad.
1: Sí, tal cual. Tengo la misma información que tenés vos.
0: Exactamente. Bueno, ¿se siente el día no laboral en Reconquista?
1: Se siente en partes. Lo que son empresas y negocios privados están atendiendo media jornada, así que prácticamente por la mañana es un día normal, ¿sí? Lo que es la administración pública hoy no está trabajando, lo que es, por ejemplo, municipalidad y aquellas entidades nacionales y provinciales, como es ANSES, como es el registro civil y demás, no están trabajando, así que por allí se siente. Pero lo que es el centro de Reconquista, Narciso, te digo que es normal el tránsito que se mueve. Nosotros, por ejemplo, hoy tenemos jornada laboral completa, vamos a estar trabajando todo el día, así que por lo menos por la mañana se ve mucho movimiento, la Ruta Nacional número 11 también se ve cargada, muchos camiones, muchos colectivos, así que como decías hoy vos más temprano, circular con precaución, con atención, porque se registraron muchas multas por el uso de celular también. Acá nosotros en distintas calles de la ciudad tenemos cámaras que registran justamente si el conductor está o no manejando con el celular. Bueno, lo que nos decían durante las jornadas del martes y miércoles el secretario de Control Público de la municipalidad es que se incrementaron muchas multas a conductores de vehículos con celular. Así que, por favor, cuando manejemos, no usemos el celular. Pero más allá de eso y responder a tu pregunta, la jornada de hoy se ve una jornada normal, tranquila, habitual, cotidiana, como lo fue el miércoles, como lo fue el martes.
0: Bueno, acá estoy viendo las cámaras del centro de monitoreo y se ve algo de movimiento en lo que es la ruta 11, cargadísima, pero en lo que es la zona céntrica de la ciudad no tiene tanto movimiento como es habitual, pero sí hay algo de movimiento, en definitiva, ¿no? Bueno, muy bien. Gastón, buen fin de semana, descansar, nos encontramos el lunes si Dios quiere.
1: Dale, Narciso, no sé si pudiste comentar el trágico accidente allí en la altura de Basail.
0: Sí, terrible, terrible. Bueno, eran todos compañeros de trabajo, por lo que dice la prensa chaqueña.
1: Sí, y eran oriundos de Reconquista.
0: Claro, trabajan para una empresa de Avellaneda, pero son de Reconquista. Es
1: Así que
0: así.
1: bueno, eso también en materia informativa para desarrollar. Buen fin de compañero, estamos a disposición. Noticias y datos para aportar hay en abundancia, así que cuando usted llame, estamos.
0: Gracias, Gastón, igualmente. Abrazo grande.
1: Hasta luego.
0: Hasta luego. Gastón Weiss, nuestro corresponsal en la ciudad de Reconquista, señores. Bueno, no difiere mucho la realidad de Reconquista con lo que nos pasa acá en el norte, con cómo está hoy el comercio, la ciudad y demás, ¿no?

9:49 minutos en toda la República Argentina, señoras y señores. Bueno, repasamos los avisos parroquiales, en este caso de aquí en nuestra parroquia, en el marco del octavo aniversario de la Capilla de la Adoración Perpetua. Hoy se estará concretando a este viernes 10 en el barrio San Felipe a partir de 18 horas. Celebraciones religiosas, se suspende la misa en el templo de la 19, bueno, esto era para el día de ayer, pero hoy, atento barrio San Felipe, con esto, que esta celebración que tendrá lugar a las 18 horas. Camino al Congreso de Catequesis de la Diócesis 2027, bajo el lema, con su voz en el corazón anunciamos la esperanza, invitamos a los catequistas de todas las áreas y a gente de pastoral a participar en un encuentro de formación que se realizará el 11 de julio en el templo, va a ser a las 14:30 horas. El mismo estará a cargo del padre Walter Bénica de la Junta Diocesana de Catequesis. En tanto que la presentación musical, la Comisión de la Biblioteca Popular José Manuel Estrada y la Subsecretaría de Cultura y Educación invitan al concierto musical interpretado por el dúo Vieri en la ciudad de Santa Fe a llevarse a cabo el 12 de julio en la Misa del Templo. En la campaña de alimentos estamos realizando una colecta de alimentos no perecederos para repartir entre la familia más necesitada de nuestra parroquia. Se pueden acercar a la donación a la secretaría o bien entregar al celebrante luego de la misa diaria. La colecta de invierno, continuamos recibiendo en la secretaría parroquial ropa de invierno, calzado, frazadas para distribuir a las personas que necesiten de nuestra ayuda por medio de Cáritas. Quien no tenga movilidad pueden traer, comunicarse con la secretaría parroquial para coordinar la entrega. Bueno, en el marco de la fiesta patronal, en el marco de los festejos de Nuestra Señora de la Asunción, será el 15 de agosto, como es habitual, se lleva a cabo una rifa. El lunes saldrá a la venta los numeritos, tienen un valor de 4.000 pesos. Para los gastos de las fiestas se están juntando donaciones y para la rifa se está pidiendo obsequio, por lo que si algún feligrés quiere acercar su colaboración, puede hacerlo en la secretaría parroquial. Y hasta allí, los avisos parroquiales.

¿Cuánta razón tiene? Todo depende de cómo se mira. Hasta la situación más mala tiene su lado positivo. Bueno, Jarabe de Palo, ¿no? Banda española, si mal no recuerdo. Jarabe de Palo, qué nombre, ¿eh? Una banda española acá. Bueno, este es uno de los temas más conocidos, tiene algunos que otros, pero este es el más conocido acá en Argentina, al menos. Hace algunos años estuvieron en el Gran Rex, creo que hicieron el Monumental también. Bueno, muy conocida la banda, más que nada en lo que es Buenos Aires, ¿no? Y en el interior del país también, obvio, pero bueno, este es uno de los temas así conocidos que tiene. Bueno, señores, son las 9:57. Atento con esto, ¿cómo va a estar el tiempo el fin de semana? Actualizamos los datos, empezamos con 14 grados la temperatura hoy a la mañana, actualmente 17 grados, no hace tanto frío. Está agradable comparado con lo frío que veníamos teniendo, realmente agradable. No se olviden que este fin de semana está esta propuesta artística, Un viaje a través de la música, será en el templo parroquial, domingo 12 de julio a las 20:15. Está acompañado por la diputada provincial María Rosario Mancini, un espectáculo de piano y clarinete con un repertorio que emocionará. Atento con esto, será entonces este 12 de julio, entrada libre gratuita, como bien mencionábamos. A tenerlo presente, es una de las actividades para este fin de semana. Terrible el accidente en Basail, donde murió un reconquistense. Esto fue anoche. Julio Castaño, de 43 años, es quien lamentablemente perdió la vida, mientras que dos de sus compañeros, uno de 49 años, otro de 18, permanecen internados, trabajan para la empresa TDM Ingeniería, volvían de Corrientes luego de realizar trabajos justamente en la vecina provincia. Y repasamos los resultados de este Mundial 2026. Está bueno, este tiene ritmo realmente. A ver, ¿lo escuchamos?

Está muy bueno, está muy bueno. No le quita mérito a nadie, eso por ese lado positivo. Está muy bueno el tema. Bueno, señores, atento porque ayer terminó el partido, se jugó el partido de Marruecos con Francia. El equipo europeo lo terminó ganando 2-0 a Marruecos. España con Bélgica juega hoy a las 4 de la tarde. Dos equipos europeos que se van a estar enfrentando. Bueno, mañana juega Noruega con Inglaterra. Acá está la disyuntiva. ¿Usted quién quieren que gane? ¿Noruega o Inglaterra? En tu caso, Jonah, ¿Noruega o Inglaterra? Noruega, entonces. Yo también. Aunque estaría bueno que los ingleses lleguen a la final y que pierdan la final. Pero bueno, veremos qué pasa. Pero sí, en esta estoy con vos. Si Noruega tendría que ganar. Bueno, veremos. Inglaterra tiene lo suyo también, pero veremos. Obviamente que el partido con Inglaterra tiene la particularidad de lo que nos pasó con Malvinas y que siempre está esa cuestión, ¿no? Bueno, Argentina va a jugar con Suiza, el seleccionado nacional, mañana a las 22 horas. Como decíamos hoy, salen en caravana, seguro va a ganar Argentina. Vamos a subir, pero vamos a ganar. Pero traten de cuidarse y de cuidar a los que están al lado de ustedes también, ¿no? Porque uno hace caravana y mucha gente, todo un tema ahí. Bueno, el martes ya en las semis está Francia. Falta definir quién va a jugar con Francia. El miércoles 15, faltan definir quiénes van a llegar. Los dos equipos todavía no están definidos. Bueno, queda el tercer lugar a definirse, que se juega el sábado. Y la gran final el domingo. Que todavía no se sabe qué día, no se sabe quiénes van a llegar, ¿no? Pero ya uno tiene nombre al menos de los principales clubes que tienen muchas expectativas, de los principales seleccionados que tienen mucha expectativa, al menos en quedar ya en los primeros lugares. Y veremos quién queda en definitiva en el primer y segundo puesto, que se va a conocer recién el próximo 19 de julio.

Mañana está anunciada una leve probabilidad de llovizna para el norte de Santa Fe, mínima de 12, máxima de 22. Para el domingo, sol a pleno. Vamos a tener anunciada, pero variable. Vamos a tener lindo día, agradable, se espera por lo pronto, con mínima de 8 y máxima de 15 grados. Vamos a tener buenas condiciones del tiempo, señores.

Bueno, muy bien. Distinta información que tiene que ver con el ámbito policial, en este caso, hechos que acontecieron en las últimas horas en el norte de la provincia de Santa Fe. En el día de ayer, a las 10:10, la patrulla Zona Norte, en Las Toscas, intervino en calle 18, entre 45 y 43, identificando a un vecino de ese medio. Se realizó la requisa de uno de los bolsillos y le incautó un cuchillo tipo tramontina, una bolsa que portaba en su interior, llevaba marihuana en este caso, y se procedió al traslado del involucrado en calidad de aprehendido y se dio intervención a la PDI. Esto fue acá en la ciudad de Las Toscas. Después, distinto hecho en Reconquista de Avellaneda, como es habitual, en Guillermina, el día de ayer fue, porque dice 10 del 7 a las 22:45, no puede ser, sí. O sea, si hoy es 10 del 7, y en las 22:45 sería la 10 de la noche. Habrán mandado mal la fecha. Ayer, en hora de la noche, personal de la comisaría octava de Guillermina tomó intervención en accidente de tránsito ocurrido en calle Tucumán y Belgrano. Arribados al lugar y por causa que se tratan de establecer, se han involucrado una Yamaha XTZ-125 guiada por un menor de 15 años, acompañado por otro de 12. Chocaron contra una Zanela 110, iba conducido por un mayor de edad, acompañado por una mujer mayor de edad. Como consecuencia del hecho, fueron trasladados todos al hospital local. Otra vez las motos protagonistas de los accidentes de tránsito. Esta vez fue en Guillermina. Otra vez las motos protagonistas de los accidentes de tránsito. Esta vez fue

Tenemos en el norte de la provincia de Santa Fe. A no olvidarse que este domingo, Dios mediante, a las 20:15 se va a estar realizando esta presentación de un viaje a través de la música, con un espectáculo de piano y clarinete. Esto va a ser en el templo parroquial, 20:15, cuenta con el apoyo de la diputada provincial María del Rosario Mancini. Dicho esto, nos estamos despidiendo, nos encontramos el lunes, Dios mediante, buen fin de semana, a descansar, a disfrutar mañana el partido de la selección. Bueno, muchas gracias a todos los que estuvieron del otro lado. A descansar, buen fin de semana y hasta el lunes. Chau, chau.

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1: Son las 11 con 51 minutos.
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1: Va a venir Jesús, pero ¿cómo vendrá? Hice esta pregunta en un lugar y un señor saltó en su asiento y gritó, ¡va a venir en un plato volador! Le dije, no creo. No creo que él necesite una nave. Veamos qué dice la Biblia. Apocalipsis 1:7. Dice, he aquí que viene con las nubes y todo ojo le verá. Todo ojo le verá. No tendremos que entrar a internet para conocer la noticia, ni al noticiero televisivo, ni leer los diarios, ni preguntarle al vecino. Che, me dijeron que vino Jesús. No hace falta, no. Lo vamos a ver venir. Y dice la Biblia que vendrá con todos sus ángeles, millares de ángeles vendrán con él. Así lo dice la Biblia y yo lo creo. San Mateo 25:31 dice, cuando el Hijo de Dios venga en su gloria y todos los ángeles con él, entonces se sentará en su trono de gloria. El Rey de Reyes es el único que puede arreglar este planeta. Previamente está queriendo arreglar a los habitantes de este planeta. Y él puede hacerlo, ¿no? ¿Cómo vendrá? En la nube del cielo, con gran poder y gloria, dijo él, con todos sus ángeles, será espectacular. Pero la pregunta ahora es, ¿para qué vendrá? Algo dijimos, pero él dijo también, porque el Hijo de Dios ha de venir en la gloria de su Padre, con sus ángeles, y entonces pagará a cada uno conforme a sus hechos. ¿Es el juicio final? Es la sentencia del juicio, salvación eterna o perdición eterna, depende de mis hechos, ¿no? Viene a juzgar, a recompensar. Y yo pienso en la recompensa, ¿verdad? Y ojalá que vos también. Él quiere recompensarnos, darnos una vida nueva, eterna, perfecta. Pero, ¿cuándo vendrá? ¿Cuándo vendrá? Jesús dijo que el día y la hora no lo sabe nadie, ni siquiera los ángeles, solo mi Padre, dijo. Así que si por ahí algunos se están poniendo fechas, decirles, no hay una fecha definida. ¿Cuándo vendrá? Jesús dijo, voy a venir cuando ocurran estas cosas, señales, y hay muchas señales, especialmente en el Nuevo Testamento, hay muchas. Vamos a ver algunas, simplemente. San Mateo capítulo 24, versículos 6 y 7, Jesús dijo, oiréis de guerras y rumores de guerras, porque se levantará nación contra nación y reino contra reino, y agregó algunas cosas más. Todos contra todos, guerras mundiales, ya tuvimos dos. Guerras constantemente, ¿no? Rumores de guerras. Creo que hace rato que estamos en la época, entonces, que va a regresar. Pero por ahí amenazan con una tercera guerra mundial, ojalá que nunca ocurra. Pienso que para mantener el equilibrio, no se animan a una tercera guerra, que sería fatal con los armamentos actuales, ¿no? Ojalá que nunca ocurra, porque si no sería un final catastrófico por obra y mano del hombre, ¿no? Pero esta señal está cumplida.
2: Son las 12 con 2 minutos. 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

Galván. Maradona, Maradona, Maradona. Sí, señor, falta de Gentile. ¡Eh!

0: Son las 12 con 40 minutos.
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0: Son las 12 con 46 minutos.
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0: Es la 1 con 47 minutos.
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0: Es la 1 con 51 minutos.
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0: Julieta Venegas.
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0: Son las 2:49.
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4: Son las 2:54.

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0: Son las 3 con 56 minutos.
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13: Son las 4:01.

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0: Son las 4 con 55 minutos.
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13: Y 59 minutos.

Muchas gracias, Emi.

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0: mí es que ellos sufren de estrés.
1: Yo.

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1: Son las 5 con 54 minutos.
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5: Son las 6 en punto.

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0: ¡Qué maestro, Gillespie!
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0: acá móvil 3, solicito ambulancia de SAME, prioridad. Tengo un vehículo volcado en las calles 13, intersección 22. Parece que hay un herido, posible masculino, repito, 13 y 22.
1: Sí,

0: Son las 7:02.
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0: Son las 7 y 50 minutos.
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0: Son las 7:58.
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2: Son las 8:36.

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